0: Final para esta hora de clásicos en Aspen 102.3. A las 9 de la noche, 3 minutos en toda la Argentina con Phil Collins. I cannot believe it's true.
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1: 9:31, 11 grados 8 décimas la temperatura en la ciudad a esta hora. El cielo está cubierto con lloviznas. El pronóstico anticipa para el resto de este lunes más probabilidad de lluvias. También para la madrugada del martes y para la mañana de mañana se espera todavía tiempo inestable. El resto del martes estará nublado con mínima de 10 grados, máxima de 14. El tiempo mejoraría el miércoles. Se espera promediando la semana buenas condiciones con cielo parcialmente nublado. Mínima de 9 grados, máxima también de 14.

Clásicos en Aspen 102.3 con Simply Red, The Right Thing. 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

0: final para esta hora de clásicos en Aspen 102.3 con Jason Russ, I'm Yours.
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0: Bienvenido a una nueva hora donde vamos a disfrutar canciones de James Blunt, Eric Clapton, también estarán por aquí Bryan Adams, Rod Stewart y muchos grandes artistas más. Gabriel López Fernández está en los controles. Yo soy Pablo Rojas. Comenzamos Aspen Night en este lunes 20 de julio con buenas canciones. A las 10 de la noche, un minuto, abrimos la hora con Coldplay, Yellow.

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0: Clásicos en Aspen Night. A las 22:32 minutos pasaban de Boomtown Rats, I Don't Like Mondays. 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
0: 11 grados 6 décimas la temperatura a esta hora. El cielo está cubierto con lloviznas. Así va a continuar este lunes. Se esperan lloviznas para el resto de esta noche. Mañana martes también inestable por la madrugada y la mañana. Hacia la tarde mejorando, pero nublado. Mínima de 10 grados, máxima de 14.

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0: final para esta hora de clásicos en Aspen Night con The Beatles, Let It Be.
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0: Y comenzamos otra hora de clásicos. En esta noche, donde vamos a disfrutar canciones de Sade, Prince, Heart, también Air Supply, Elton John y mucho, mucho más. Quédate con nosotros disfrutando una hora de buenos clásicos en Aspen Night. Y comenzamos con Pink Floyd, Wish You Were Here.

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0: clásicos en After Night a las 23:32 minutos con Sinead O'Connor. Nothing compares to you. 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
0: 11 de la noche, 33 minutos, hay 11 grados 8 décimas de temperatura en la ciudad de Buenos Aires. El cielo está cubierto con lloviznas. El pronóstico anticipa para lo que resta de este día lunes, más probabilidad de lluvias, también para la madrugada del martes. La mañana del martes y hacia la tarde estaría mejorando, aunque se espera un día nublado para mañana. La mínima será de 10 grados y la máxima de 14.

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0: final para esta hora de clásicos en Aspen Night, escuchando a LP haciendo Lost on You cuando pasaron ya 2 minutos de la hora cero en todo el país. Te damos la bienvenida a este martes 21 de julio. Vamos a quedarnos con vos hasta la 1 de la mañana disfrutando los mejores clásicos en Aspen Night.
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1: A las 0:29 minutos, la temperatura en Buenos Aires es de 11 grados 2 décimas. El cielo está cubierto con lloviznas. El pronóstico anticipa más lluvias para esta madrugada, también para la mañana, pero hacia la tarde estaría mejorando, aunque se espera un día nublado. La mínima para hoy será de 10 grados, la máxima de 14. Mañana miércoles, buen tiempo, parcialmente nublado, mínima de 9 grados, máxima también de 14.

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chicos, en After Night con Elvis Costello haciendo She. Hasta acá te acompañamos en este tramo del día, en este martes 21 de julio, con buena música en After Night. Nico Borowski en los controles, antes Gabriel López Fernández. Yo soy Pablo Rojas, quédate en la trasnoche de la radio de los clásicos escuchando la mejor música del mundo. Nosotros nos reencontramos hoy a las 19 en el regreso a casa para compartir más canciones. Teddy Swims, Lose Control en el final. Chau.

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2: Suena el despertador para los de las 6. Muy buenos días, bienvenidos. Estamos arrancando esta nueva edición de Aspen Express con lo mejor de la música del mundo y la información necesaria para el comienzo de la jornada. Está lloviznando sobre la ciudad, atención, 10 grados, 2 décimas la temperatura actual en Buenos Aires. El pronóstico dice que las lloviznas estarán durante la mañana y luego, a partir de la tarde, mejora con cielo nublado y una máxima prevista en 14 grados. Está Enrique Iglesias en la operación técnica, soy Fede Benítez. En minutos, Iván Nedoc con toda la información del tránsito. En minutos y en cualquier momento puede sonar Lenny Kravitz, así que presta atención, toma nota, las canciones, los horarios, los datos, y de así vas a poder participar por la cuarta escala del Aspen Tour 2026. En esta primera hora vamos a escuchar a Tina Turner, a Peter Gabriel, Maroon 5, In Excess y muchos más. Hora que comienza con The Police, Every Breath You Take, en Aspen 102.3. Buenos días. Bienvenidos.

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clásicos en la mañana de este martes 21 de julio en Aspen 102.3, Tina Turner, Private Dancer. 6 de la mañana, 11 minutos, repasamos los datos del tiempo en Buenos Aires. La temperatura actual 10 grados 2 décimas, la humedad 94%, el cielo está cubierto, no amaneció todavía y está lloviznando sobre la ciudad. ¿Cuánto va a seguir así? Durante toda la mañana, luego, según el pronóstico del Servicio Meteorológico Nacional, mejora a partir de la tarde con cielo nublado y una máxima prevista en 14 grados. Los títulos, lo que tenés que saber en el comienzo de esta jornada, la agenda del gobierno para esta semana. El gobierno nacional difundió su agenda para los próximos días, marcada por anuncios económicos, un acuerdo con la provincia de Santa Fe y la agenda internacional del presidente Milei, que viajará a Brasil y también va a participar de la apertura de la exposición rural de Palermo. En el ámbito económico, los salarios registrados volvieron a caer en el mes de mayo y acumularon una pérdida real del 4,2% en 9 meses. La desaceleración de la inflación no alcanzó para recomponer los salarios en mayo. Aumentaron un 1,8% y anotaron su octava caída en 9 meses. Sin Messi, la selección argentina llegó al país ayer y fue recibida por miles de hinchas. La escaloneta se trasladó en un micro descapotable desde Ezeiza al predio de la AFA. Ayer, pasadas las 6 de la tarde, parte del plantel, el cuerpo técnico y dirigentes fueron homenajeados con una alfombra roja y la banda de los Granaderos, que interpretó el tema Muchachos, aquella canción que acompañó la histórica conquista de Qatar 2022.

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martes 21 de julio de 2026. No amaneció todavía. Te acompañamos en Aspen Express con todos los clásicos. Escuchamos a Robert Palmer, Addicted to Love. 6 y 29, 10 grados 2 décimas la temperatura en Buenos Aires, el cielo cubierto, está lloviznando. ¿Cuándo va a parar esta lluvia? Te lo cuento en unos minutos. El pronóstico del tiempo en instantes. Ahora, In Excess, By My Side.

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1: 6:32, la temperatura en Buenos Aires 10 grados 2 décimas, humedad 94%, el cielo está cubierto, como dijimos, está lloviznando sobre la ciudad y el pronóstico indica que seguirá lloviznando durante toda la mañana, luego mejora a partir de la tarde con cielo nublado y una máxima estimada en 14 grados. Mañana miércoles sin lluvias, cielo mayormente nublado por la mañana, parcialmente nublado a partir de la tarde, mínima 9, máxima 14 grados, y para el jueves, cielo parcialmente nublado, mínima 8, máxima 13 grados.

Te acompañamos con clásicos en la mañana de este martes en Aspen 102.3 y Jerry Rafferty, Baker Street. ¿Te imaginas verlo en vivo? 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

0: En Aspen 102.3, Peter Gabriel, Big Time.
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0: 14 minutos para las 7 en esta mañana, 10 grados 2 décimas la temperatura en Buenos Aires, el cielo cubierto, no amaneció todavía y está lloviznando sobre la ciudad, así que atención a toda la información del tránsito en el comienzo de este martes 21 de julio y por supuesto, toda esa información la tiene Iván Nedoc. Iván, buen día.
2: Buen día, Fede, para vos y para todos. Con tránsito ya con algunas complicaciones, atención, porque en la General Paz, altura Cabildo, 800 metros pasando Cabildo, mano al Río de la Plata, un choque entre un auto y una moto. Hay un operativo en el lugar y hay bastante congestión en la zona. Con tránsito intenso en estos momentos en la General Paz, también a la altura de Liniers, en la autopista del Oeste, un reporte de incidente a altura de Edo, está frenando el tránsito desde Castelar, con carga intensa la conexión de Richeri con Delepiane, Camino Negro sentido Puente La Noria, y Panamericana algo lenta, altura Camino Buen Aire. El resto de los accesos a esta hora con buena marcha, sin grandes complicaciones. Y en cuanto a los servicios, trenes, subtes, premetro, están funcionando en estos momentos sin grandes inconvenientes. En 30 minutos actualizamos todo lo que pase.
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0: Para cerrar esta primera hora de Aspen Express, la música de Michael Jackson, Don't Stop Till You Get Enough.
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0: 7 de la mañana en punto, la temperatura en Buenos Aires, 10 grados 7 décimas. Economía, el consumo de carne cayó más del 11% en el primer semestre del año. Esto es, de acuerdo a lo informado por la Cámara de la Industria y el Comercio de Carnes y Derivados de la República Argentina, y se trata del peor nivel de demanda en 30 años. Internacional, asumió Andy Burnham como nuevo primer ministro del Reino Unido. La nueva gestión buscará una relación más estrecha con la Unión Europea luego del impacto económico del Brexit. 10 grados 7 décimas la temperatura en Buenos Aires, humedad 95%. El cielo está cubierto y está lloviznando sobre Buenos Aires.
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0: Suena el despertador para los de las 7. Muy buenos días. Bienvenidos. Comenzamos a recorrer una nueva hora de clásicos. Hora en la que vamos a escuchar a Rod Stewart, Brian Ferry, puede llegar a sonar Lenny Kravitz, presten mucha atención, Roy Orbison y muchos más. Hora que comienza con The Cars, You Are The Girl, en Aspen 102.3.

la mañana de este martes escuchás Aspen 102.3, pasa la música de Santana junto a Michelle Branch, The Game of Love. Y atención, 7 y 8 minutos, suena Lenny Kravitz, American Woman, en Aspen 102.3.

American Woman, Lenny Kravitz en Aspen 102.3. ¿Anotaste la hora en la que empezó a sonar esta canción? 7 de la mañana, 8 minutos. Esa es la información que tenés que registrar. El tema, el día, el horario y también los datos que te damos. Y en esta canción el dato es el siguiente. La versión de American Woman forma parte de la banda sonora de Austin Powers, The Spy Who Shagged Me. Ese es el dato que te damos en esta canción y que tenés que anotar y registrar también para participar. ¿Cuándo? 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
1: 7 de la mañana, 17 minutos. La temperatura en Buenos Aires, 10 grados 7 décimas. Está lloviznando sobre la ciudad y es momento de actualizar la información del tránsito. Momento de Iván Nedoc.
2: Bueno, y atención porque seguimos con demoras importantes en la General Paz por un incidente de altura Avenida Cabildo Mano al Río de la Plata. Un choque entre auto y una moto está dejando en estos momentos un operativo y un corte parcial en la zona, que está afectando también el tránsito en Panamericana, que está lenta desde Olivos hasta llegar a la ciudad. El resto de la traza ya con buena marcha. Carga importante en la autopista del oeste desde Ituzaingó hasta la zona de Edo, también con demoras la conexión de Richeri con Delepiane. El resto de los accesos con tránsito tranquilo, tranquilo, sin grandes complicaciones. Lo mismo para los servicios, trenes, subtes, prometro, siguen funcionando con normalidad. En 30 minutos actualizamos todo lo que pase.
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0: Todos los clásicos para acompañarte en la mañana de este martes en Aspen 102.3. Brian Ferry, Slave to Love.
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0: 7 de la mañana, 32 minutos, la temperatura en Buenos Aires, 10 grados 7 décimas, humedad 95%, está amaneciendo y está lloviznando sobre la ciudad y el pronóstico para hoy indica lloviznas por la mañana, luego mejora por la tarde con cielo nublado y vuelve a lloviznar por la noche en este martes con una máxima estimada en 14 grados. Donde no está lloviendo y no hay pronóstico de lluvias es en Salta. Un gran saludo para nuestros amigos que nos escuchan a través del 91.3. En Salta, 9 grados 5 décimas la temperatura actual. El cielo algo nublado y el pronóstico indica cielo parcialmente nublado para este martes con una máxima estimada en 18 grados.

Clásicos en Aspen 102.3 de Traveling Wilburys, Handle with Care, a las 7 y 42 en esta mañana con 10 grados 8 décimas de temperatura, y en instantes actualizamos toda la información del tránsito con Iván Nedoc. Ahora escuchemos a Robin Gibb, Boys Do Fall in Love, en Aspen 102.3.

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1: 14 minutos para las 8 en esta mañana, 10 grados 8 décimas la temperatura en Buenos Aires. El cielo está cubierto, sigue lloviznando sobre la ciudad. ¿Y el tránsito cómo está a esta hora, Iván?
2: Bueno, complicado el acceso a Norte Panamericana, se frena desde la zona de Olivos hasta el enlace con la General Paz, en donde hubo un choque Tura Cabildo, que está dejando una gran congestión mano al Río de la Plata, sentido hacia Lugones, con carga intensa allí, demoras importantes que llegan hasta la zona de Liniers. La autopista del Oeste lenta entre Ituzaingó y Aedo, con demoras en la conexión Richeri de Lepiana, y también Perito Moreno con la 25 de Mayo, donde también tenemos un reporte de siniestro que está frenando el tránsito mano al centro. Con carga intensa en los cruces de los puentes, La Noria, Alsina, Puente Pueyrredón y en la autopista Buenos Aires-La Plata desde Dock Sud. En cuanto a los servicios, trenes, subtes, premetro, siguen funcionando sin problemas. En 30 minutos actualizamos todo lo que pase.
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0: Final para esta hora de clásicos en Aspen 102.3, No Doubt, It's My Life.
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0: 8 de la mañana en punto, la temperatura en Buenos Aires, 10 grados 8 décimas. Reforma laboral, el gobierno eliminó el tope del 2% a los aportes y contribuciones sindicales sobre los salarios. En la reglamentación, el Ejecutivo había fijado que los aportes de los trabajadores no podían superar el 2% y que se calcularan únicamente sobre el salario básico. Ahora eliminó ese límite y amplió la base de cálculo a todos los conceptos remunerativos habituales. Internacional, Venezuela, Delcy Rodríguez prometió entregar 4.000 viviendas antes de diciembre para los afectados por los terremotos. Durante un acto transmitido por el canal estatal desde Caracas, la presidenta encargada confirmó que las adjudicaciones se van a realizar todos los meses hasta fin de año. 10 grados 8 décimas la temperatura en Buenos Aires, humedad 95%, el cielo está cubierto, está lloviznando sobre la ciudad.
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You Are The One, la música de Aha, viajando por esta hora exclusiva Smiles en Aspen 102.3. ¿Y sabías que en Smiles ahora podés comprar tu pasaje Gol sin millas? 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Seguimos ahora con Mika. Relax, take it easy. En Aspen 102.3.

0: Hora exclusiva Smiles en Aspen 102.3 The Romantics Talking in Your Sleep.
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0: 8 de la mañana, 16 minutos. La temperatura en Buenos Aires, 10 grados 8 décimas. El cielo está cubierto sobre la ciudad. Y el tránsito a esta hora, ¿cómo está, Iván?
2: Bueno, con complicaciones en Panamericana, por un reporte de incidente al Dura Camino Real hay demoras desde Ruta 202, luego Buena Marcha y se vuelve a frenar desde Olivos hasta el enlace con la General Paz, en donde hubo un choque altura Cabildo entre un auto y una moto y un operativo, corte parcial sentido hacia Lugones, demoras importantes desde la zona de Liniers, cargada Perito Moreno, demoras para enlazar con la 25 de mayo, muy lenta también la conexión de Richeri con Delepiane y la autopista del oeste a la altura de Morón. El resto de los accesos a esta hora ya con buena marcha. En la ciudad, atención, Independencia y Santiago del Estero, un choque entre dos autos, hay un operativo del SAME en el lugar. Y en cuanto a los servicios, atención porque está operando con demoras el tren Roca, ramales 6, además limitado entre Constitución y Lavallol por un incidente en Luis Guillón. En cuanto al resto de los servicios a esta hora, sin grandes inconvenientes, en 30 minutos actualizamos todo lo que pasa.
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1: 8 de la mañana, 33 minutos. La temperatura en Buenos Aires, 10 grados 9 décimas. Humedad 97%. El cielo está cubierto y el pronóstico indica lloviznas durante la mañana, luego mejorando hacia la tarde con cielo nublado y vuelven las lloviznas por la noche con una máxima estimada en 14 grados. Mañana miércoles, lloviznas por la madrugada y luego mejorando desde la mañana con cielo parcialmente nublado. Una mínima estimada en 9 grados, la máxima 14.

Viajando por esta hora exclusiva Smiles en Aspen 102.3, Diana Ross, I'm Coming Out. 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
1: 15 minutos para las 9 en esta mañana, 10 grados 9 décimas la temperatura en Buenos Aires, el cielo continúa cubierto sobre la ciudad y el tránsito a esta hora, ¿cómo está, Iván?
2: Bueno, con demoras todavía para enlazar Panamericana con la General Paz, mano hacia Lugones. Hubo un incidente en General Paz, altura Cabildo, choque entre auto y moto, que está dejando todavía un operativo en el lugar y demoras realmente importantes en la zona. Con tránsito intenso en Perito Moreno, mano al centro, también de Lepiane hacia la 25 de mayo, pero el resto de los accesos ya como una marcha, hablamos de Panamericana, Richeri y la autopista Buenos Aires-La Plata. Cargado del centro porteño, la 9 de julio, el Bajo, las principales arterias de la ciudad. En Independencia, altura Santiago del Estero, un choque entre dos autos, hay un operativo del SAME y un corte en la zona. Y en cuanto a los servicios, trenes, subtes, premetro, están funcionando sin grandes problemas. En 30 minutos actualizamos todo lo que pase.
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0: Seguimos recorriendo esta hora presentada por Smiles en Aspen 102.3, Sophie Ellis Bextor, Murder on the Dance Floor. 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
0: 9 de la mañana, 2 minutos. La temperatura en Buenos Aires, 10 grados, 9 décimas. Cambia la dirección del Banco Nación. El gobierno designó a Javier Lanari, exsecretario de Comunicación y Prensa, como director del banco tras la salida de Gonzalo Pascual, quien presentó su renuncia luego de los cambios en el gobierno que siguieron a la salida de Manuel Adorni de la jefatura de gabinete. Internacional. El alcalde de Nueva York analiza arrestar al primer ministro israelí durante la Asamblea de la ONU. Sohram Mamdani aseguró que estudia la posibilidad de ordenar el arresto de Benjamín Netanyahu si este asiste a la Asamblea en septiembre, y dijo en este sentido que actuará conforme a la legislación de la ciudad. 10 grados 9 décimas la temperatura en Buenos Aires, humedad 97%, el cielo está cubierto.
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0: Bienvenidos a esta nueva hora de clásicos presentada por Infobae. Hora que comienza con Prefab Sprout, Cars and Girls en Aspen 102.3.

0: Música e información en un solo lugar, hora de clásicos, presentada por Infobae en Aspen 102.3, Daryl Hall y John Oates, Private Eyes.
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0: 9 y 18 en esta mañana, 10 grados 9 décimas, la temperatura en Buenos Aires, el cielo cubierto y el tránsito, ¿cómo está a esta hora, Iván?
2: Bueno, de a poco se va descongestionando en cuanto a accesos a la ciudad de Buenos Aires. Sigue de todas maneras la demora en Panamericana, desde Olivos, hasta el enlace con la General Paz, que sigue muy lenta, mano al Río de la Plata por un incidente que hubo más temprano, altura Avenida Cabildo. La demora llega hasta la zona de Avenida San Martín, luego buena marcha, con tránsito fluido ya en la autopista del Oeste, en Richeri, también en la autopista Buenos Aires-La Plata, carga intensa en el Centro Porteño, la 9 de Julio, el Bajo y las principales avenidas de la ciudad. Sigue también la restricción por un choque entre dos autos en Independencia y Santiago del Estero, otro siniestro similar en Avenida Cerviño y Sinclair, y también tenemos un reporte de choque en Gallo entre Díaz Vélez y Perón. En cuanto a los servicios, en estos momentos el tren Roca Ramal 6 está limitado entre Constitución y Lavallol por un incidente en Luis Guillón. El resto de los servicios a esta hora sin problemas. En 30 minutos actualizamos todo lo que pase.
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Hora de clásicos presentada por Infobae en Aspen 102.3, One Chunk, Everybody Have Fun Tonight. Y te acompañamos con la música de tu vida. 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Y esta semana comienza el torneo clausura de la Liga Profesional de Fútbol. Sí, exacto, casi sin descanso. Terminó el Mundial y arranca el torneo local. El jueves, primera jornada de la primera fecha, torneo clausura de la Liga Profesional, juegan Belgrano y Rosario Central, Sarmiento y Argentinos y Defensa frente a Aldo Civi. River juega el sábado de local frente a Barracas a las 7 y cuarto de la tarde y Boca el domingo de visitante a las 7 y media de la tarde frente a Deportivo Riestra. Más información en infobae.com.

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A las 9:33 en esta mañana, la música de Electric Light Orchestra, Last Train to London. 10 grados 8 décimas, la temperatura en Buenos Aires, el cielo cubierto, la humedad 94%. El pronóstico para hoy indica probabilidad de lloviznas durante lo que queda de esta mañana. Luego por la tarde cielo nublado y vuelven las lloviznas por la noche. La máxima prevista para hoy, 14 grados. Seguimos ahora con Alison Moyet. Love Resurrection. En Aspen, 102.3.

Hora presentada por Infobae en Aspen 102.3, la música de Jamiroquai, All Right, y vuelve a la Argentina. 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
1: 13 minutos para las 10 en esta mañana, 10 grados 8 décimas la temperatura en Buenos Aires, el cielo cubierto sobre la ciudad y es momento de actualizar la información del tránsito. Para esto nos ponemos en contacto con Iván Nedoc.
2: Y ya a esta hora nos queda algo de congestión en la conexión del acceso norte Panamericana con la General Paz, que viene lenta desde Avenida San Martín hasta Cabildo, en donde hubo un incidente más temprano. Todavía queda congestión por allí, pero ya como era marcha en el resto de los accesos a la ciudad en Panamericana, acceso este, Recheri y la autopista Buenos Aires-La Plata. Y un reporte de incidente en Perito Moreno, luego del peaje de Parque Avellaneda, antes de enlazar con la 25 de mayo, que está frenando un poco el tránsito en la zona. Cargado el centro porteño, el bajo, las principales avenidas de la ciudad, sigue la restricción por un choque en Independencia y Santiago del Estero, otro incidente en Cerviño y Sinclair, también un reporte de siniestro en Gallo entre Díaz Vélez y Perón. En cuanto a los servicios, Tren Roca Ramales 6 se sigue limitado entre Constitución y Lavallol por un incidente en Luis Guillón. El resto de los servicios sin problemas. Por eso nosotros nos volvemos a escuchar con toda la información del tránsito en el regreso a casa. Que tengan una muy buena jornada. Un fuerte abrazo para todos.
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La música de UB40 y Rat in My Kitchen. Segundos quedan para las 10 en esta mañana. 10 grados 8 décimas. La temperatura actual en Buenos Aires. Está Enrique Iglesias en la operación técnica. Ya tiene todo listo para acompañarlos. Mariano González en Conexión Aspen. Soy Fede Benítez. Mañana los espero bien temprano a partir de las 6 en punto para compartir la mejor música del mundo y la información necesaria para el inicio del día. Los dejo ahora con Tom Petty and the Heartbreakers, Learning to Fly, en Aspen 102.3. Chau, hasta mañana.

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Hola, ¿qué tal? Bienvenidos y muy buen día para todos. Los extrañé, ya estamos de vuelta para compartir juntos una nueva conexión Aspen hoy y durante toda esta semana. 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Y a las 10 y 7 tenemos apenas 18, mira, grados de temperatura, fresca mañana, fría. Estamos al abrigo de las buenas canciones. Enrique Iglesias está en la operación técnica. Yo soy Mariano González. Un gusto enorme estar con todos ustedes. Ya llegan las efemérides cargadas de historias. Muchos homenajes hoy, lanzamientos, discos que llegaron al número uno. Y canciones que nos recuerdan que los clásicos están más vivos que nunca. Ahora, New Order.

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Estamos escuchando a Culture Club con It's a Miracle. Vamos a jugar, ¿te parece? ¿Estás listo? ¿Estás lista? Porque el 11 de agosto te llevamos a Burdeos, Francia, a Bordeaux, para ver a Lenny Kravitz. Tremendo show, gran lugar, una fecha lindísima para estar en Europa, en Francia precisamente. Bueno, vamos con la pista. El álbum que contiene el éxito Fly Away se llama Five o Cinco de Lenny Kravitz. Y a las 10:15 vamos a escuchar a Lenny Kravitz. ¿Anotaste? 10:15 con Human.

0: Hoy, 21 de julio, escuchamos a las 10 y 15 minutos Human, de Lenny Kravitz, y te di una pista. El álbum que contiene el éxito Fly Away se llama Five o 5. ¿Anotaste? 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Ya comenzamos a jugar, así que cada vez que suene una canción de Lenny Kravitz, ya estás, bueno, anotando esos datos y vamos a participar. 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
3: A las 10:31 hay 10 grados, 9 décimas de temperatura en la ciudad de Buenos Aires. El cielo está cubierto con llovizna, humedad 94%. Se esperan similares condiciones para la tarde de hoy y lluvias hacia la noche con una máxima de 14 grados.
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3: Muy bien, hoy es 21 de julio y como cada mañana ya estamos súper dispuestos para meternos en nuestras efemérides. Un viaje en el tiempo con algunos de los momentos más destacados que pasaron un día como hoy en la historia de la música internacional. Un 21 de julio de 2024 fallecía a los 70 años la cantante americana Evelyn Thomas. Ella es conocida principalmente por sus éxitos de baile High Energy de la década del 80 y tan fuerte fue su influencia que el título de esta canción se transformó en un nombre de un estilo de música que hizo bailar a multitudes. Vamos a darle play y en un ratito la historia de Evelyn Thomas.

High Energy, Evelyn Thomas. Nos dejaba un día como hoy, 2024, y la excusa perfecta fue ir a nuestra discoteca, agarrar ese disco, ese vinilo de 1984, canción que definió y también le dio el nombre a este género musical. Voz prodigiosa, descubierta por el productor Ian Levine, destacada por su vibrante estilo gospel adaptado al dance electrónico. La canción que terminó dándole nombre a todo un género musical estuvo a punto de no existir, o al menos de no ser cantada por Evelyn Thomas. Hay más historias que nos llevan a

otro lugar. Ahora, decir que el High Energy se caracterizó por su tempo acelerado entre 120 y 140 BPM, líneas de bajo electrónicas en octavas pegadizas y voces cargadas de drama y pasión. Junto a Evelyn Thomas, los máximos exponentes de este sonido fueron, son y serán, Sylvester, por ejemplo, llamado el rey del High Energy, con esa voz de falsete y éxitos como Do You Wanna Funk y este tremendo You Make Me Feel Might Real. Un buen 2x1, gracias a ella, que encendió la llama de esta música y nos pone a bailar en un día gris. You Make Me Feel, Sylvester.

de 2024. Nos vamos ahora a 1987, una fecha muy importante en el calendario y hay que cambiar absolutamente el estilo de música. Tenían mucho apetito por el rock y por la destrucción. Pero en realidad todo eso que rompían lo estaban construyendo porque empezaban a hacerse lugar en el mundo de la música, en los charts. Un nombre llamado Guns N' Roses. Ellos decían, el que avisa no traiciona. Welcome to the jungle. Bienvenidos a la jungla. Guitarras de Slash afiladísimas. Y la voz. La voz. Inconfundible. De Axl Rose.

Bueno, vamos a usar esta canción como puente para contarte que un día como hoy apareció este disco y muchos highlights. A pesar de su legado, el álbum debutó en el puesto 182, muy lento, ¿eh? 182 de 200, allá abajo, en el Billboard de álbumes, y tardó casi un año en llegar al número uno, impulsado, claro, por el impacto tardío de sus videos que empezaron a salir en heavy rotation en la MTV. Con más de 30 millones de copias vendidas a nivel mundial, solo 18 millones en Estados Unidos, se mantiene hasta la actualidad como el álbum debut más vendido de la historia en suelo americano. La portada original, acá un problema, fue censurada porque mostraba un dibujo de Robert Williams con un robot violador, por lo que Geffen Records la cambió rápidamente por la icónica cruz con las calaveras de los 5 miembros de la banda, la que conocemos hasta el día de hoy. Bueno, el productor Mike Link eligió estratégicamente un estudio alejado del caos y del ruido, porque ya ellos mismos eran el caos y el ruido. Así que trató de llevarlos a un lugar llamado Rumbo Recorders, un estudio construido por Daryl Dragon en Canoga Park, precisamente porque estaba alejado de las tentaciones de Hollywood. Sin embargo, el peligro viajaba con la banda. La banda venía a vivir en La Guarida, un loft lleno de ratas, drogas y alcohol en Los Ángeles. En el estudio, esa misma energía sucia y cruda se trasladó a las cintas de grabación. Bueno, dijeron, eso lo usamos como capital artístico, sonoro, musical. Pero, de ahora en más, chicos, un poco de orden, ¿eh? Porque van a ser estrellas de rock. ¿En serio? Se miraron a la cara. Ellos no lo podían ni ellos creer. Pero así, Kling, el productor, descartó usar tecnología sobreproducida de la época, como sintetizadores, baterías procesadas, y prefirió amplificadores al límite, tomas en vivo para capturar la distorsión real de Slash e Izzy Stradlin. Y para darle un toque final a la canción que cierra el disco, Axl Rose quería sonidos, bueno, de situaciones amorosas, ¿cómo decirlo? Con cierto eufemismo, que suenen a reales. Así que ahí todo eso se gestó en el estudio con una tal Adriana Smith, quien era por entonces la novia del baterista Steven Adler. En ese momento ingresó a la cabina y dicen que la chica realmente reprodujo esos sonidos a la perfección. Estamos en 1987, conectamos con la música y tus recuerdos. Un día como hoy de ese año, salía este gran disco, Appetite for Destruction, de los Guns N' Roses. Y desde allí, ¿qué más decir? Que escuchar Sweet Child O' Mine.

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dice casi como un grito de guerra. Sing, Ed Sheeran. Llegaba al puesto número uno allá por 2014 con esta canción, pero hay dos historias que te quiero contar. Una del Ed Sheeran cantante y el otro del real estate, o sea, del hombre de las propiedades y los millones de dólares en inversiones que ha hecho. En 2019, Ed Sheeran ya había ganado 4 millones de libras por nuevas propiedades, pero esto lo hizo para acallar la voz de sus vecinos por el ruido. Se ve que Ed Sheeran es muy ruidoso en su vecindario y la solución fue comprar las casas del vecindario, o sea, lindantes con la suya. Y bueno, eso le dio la posibilidad de darle un poquito más de volumen a su música. El cantante adquirió también un piso encima de su bar en Notting Hill. Compró dos casas contiguas a su mansión por 19.8 millones de libras en Londres. Bueno, al día de hoy, de 2019, tenía 22 propiedades, lo que suma un patrimonio de 47 millones de libras. Solo por esas, ¿eh? El imperio inmobiliario de Ed Sheeran creció exponencialmente, consolidando al cantante como uno de los mayores terratenientes del mundo del espectáculo. Bueno, pero hay más, ¿eh? Porque yo me tomé el trabajo de actualizar esta cartera de inversiones y tiene al día de hoy, lo que sabemos, 70 millones en diversas propiedades, muchas de ellas, la mayoría, en el Reino Unido. Pero, hay un salto internacional, porque seguramente no vive solamente allí. Tiene un, por ejemplo, departamento valuado en 9 millones de dólares en Nueva York, donde tiene como vecino al rapero Kendrick Lamar. También tiene, ¿qué más tiene? Bueno, una casa en Los Ángeles, entre tantas otras. Pero este patrimonio, como te dije, ha hecho buenas inversiones Ed Sheeran y roza los 300 millones de dólares al día de hoy. Particularmente, sus inversiones están apuntadas en gran parte a estos aciertos en ladrillo. Dijo, hay que invertir en ladrillo y Ed Sheeran fue ahí. No se puso ni colorado a la hora de tomar estas decisiones financieras en su vida. Bueno, educación financiera se ve que la tiene. Canciones que han llegado al número uno, como esta, recordamos, Sing, del año 2014, que es parte de su éxito, o sea, de su disco Multiply de ese año. Vamos a cambiar totalmente, vamos a otro éxito, pero de la cantante canadiense, en este caso Alanis Morissette, que estaba disfrutando de su gran éxito. Lo importante de este disco, más allá de su talento, de 1996, a ese año nos vamos, para rescatar este gran disco de ella. Decir que, yo no sé si fue algo pensado por ella, me parece que también hubo una idea consensuada con su equipo de producción, con el sello Maverick, que era y es propiedad de Madonna, que le dio un gran espaldarazo, un gran apoyo. Lo cierto es que el talento estaba, pero había que apuntalarlo, había que darle un marco, una contención, y ahí aparecieron unos nombres impresionantes. Por eso este disco, llamado Jagged Little Pill, del 96, fue tan exitoso, porque estaba, digamos, agarrado, todos los detalles estaban, nada había quedado librado al azar, y ahí aparecieron los nombres. Flea de Red Hot Chili Peppers, el bajista, se sumó al proyecto y grabó una línea de bajo icónica con mucho funk y distorsión. Flea confesó que no hubo partituras, simplemente escuchó la voz de Alanis Morissette, se paró frente al micrófono y tocó lo que le dictó el corazón. Se dejó llevar. También hay otro Red Hot Chili Peppers y ex James Addiction, como Dave Navarro, que aporta la guitarra, esos riffs pesados y agresivos que rompen un poco con el estribillo suave de Alanis Morissette. Y, curiosamente, Navarro y Flea grabaron sus partes juntos sobre una pista que ya tenía grabada una guitarra acústica previa, dándole ese giro definitivo hacia un poco de rock pesado. Bueno, y también las letras las aportó Alanis Morissette. Ahí había, digamos, un cargamento previo de ella en anotadores, en un formato muy analógico. Ella fue prácticamente con su arsenal de letras, pero había que armarlas, había que darle identidad, y el estudio y los productores, bueno, estuvieron a la altura de este gran proyecto. Voy a reservar, vamos a escuchar una canción y vamos a reservar un nombre fundamental en la creación de este gran team artístico musical, que es Glenn Ballard, que fue justamente el productor ejecutivo de este gran disco que estamos repasando hoy. Vamos a 1996 con Alanis Morissette y esta canción
cargada de ironía. Fue todo un éxito para la época. En Conexión Aspen, Ironic. No.

estamos recordando Jagged Little Pill, un gran disco de la canadiense Alanis Morissette de 1996, y esta canción incluida allí, Ironic, una de las canciones más coreadas de los 90, pero también una de las más criticadas por los profesores de literatura y filólogos de todo el mundo. Vamos a desmembrarla. Hay un error conceptual, dicen los analistas. La canción enumera una serie de situaciones desafortunadas, como que llueva el día de tu boda, encontrar una mosca negra en tu vino Chardonnay o recibir un indulto un segundo antes, o mejor dicho, un segundo después de ser ejecutado en la silla eléctrica. Sin embargo, los lingüistas señalaron que ninguna de esas situaciones es irónica. No, Alanis, sino que son simplemente casos de mala suerte, coincidencias y hasta tal caso tragedias. Bueno, la respuesta con mucho humor de Alanis Morissette fue que se lo tomó con mucho humor, y a lo largo de los años, en varias entrevistas, ella admitió que cuando escribió la canción junto al productor Glenn Ballard, ella tenía 21 años y no dominaba del todo la definición estricta de la ironía literaria. De hecho, ha llegado a bromear diciendo que la verdadera ironía de la canción es que se llame Ironic y no contenga ninguna ironía. Bueno, vamos a hablar del productor Glenn Ballard, que me había reservado para el final, que fue fundamental para la creación de este disco y el salto a la fama mundial de Alanis Morissette, una jovencísima chica de 20 a 21 años. Él nació en Mississippi en el 53, no tenía una educación musical formal, de hecho se graduó en periodismo y ciencias políticas, luego se mudó a Los Ángeles a fines de los 70 y comenzó a escribir maquetas que llamaron la atención de gigantes de la industria. Su gran quiebre ocurrió a mediados de los 80, cuando el legendario Quincy Jones vio su enorme potencial y lo firmó como productor de cabecera para su sello discográfico Q West Records. Trabajaba bajo la tutela de Jones y él lo preparó para codearse con la realeza del pop de Los Ángeles. Bueno, vamos a hablar ahora de ¿qué tiene que ver Alanis Morissette, Glenn Ballard y Michael Jackson? Realmente todo, porque durante las caóticas sesiones de grabación del álbum Bad del 87, de Michael Jackson, Quincy Jones le pidió a Glenn Ballard que presentara una propuesta musical de último minuto. Junto a la cantante y compositora Syda Garrett, Ballard escribió en su estudio una maqueta construida al piano con arreglos de gospel. Al escuchar Michael Jackson esta interpretación por parte de Garrett, dijo que quedó tan conmovido que decidió grabarla de inmediato. ¿Y saben qué? En los créditos figura como el único tema no escrito por Michael Jackson dentro del álbum Bad, que llegó al número uno y además con una enorme carga social. Michael quería decir lo que estaba pasando en el mundo y las imágenes describían lo caótico que puede ser el mundo en el 87. Man in the Mirror.

Un día como hoy, en 2023, el mundo despedía a Tony Bennett, que fallecía a los 97 años, dejando una de las carreras más elegantes y admiradas de la música. Dueño de un estilo inconfundible, atravesó más de 7 décadas de éxitos, ganó 20 premios Grammy y compartió canciones con generaciones enteras de artistas, de todos los que te imagines, desde Frank Sinatra hasta Lady Gaga. Sin embargo, por encima de todos los premios, Tony Bennett dejó algo mucho más importante: la capacidad de emocionar con una sola frase, con una sola nota, con esa calidez que hacía sentir que cada canción era una conversación íntima. Y si hay un tema que resume esa mirada optimista, esa forma de abrazar la vida, incluso en los momentos difíciles, esa canción es The Good Life, que a través de su letra, y en estos tiempos en que casi abrazas la gloria y te das cuenta que estás en el podio, pero el aplauso se lo lleva a otro, una canción que nos recuerda que la verdadera buena vida no está en el lujo ni en el éxito, sino en aprender a amar, a perder y a volver a empezar. Un homenaje a este caballero de voz única, eternamente, Tony Bennett.

En el día que nos dejaba, en 2023, a los 97 años, la vida se celebra con música, como cada mañana.

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Un día como hoy, 21 de julio de 1969, los Beatles comenzaban a trabajar en esta canción. John Lennon, bueno, se había puesto a trabajar, a diseñar y a buscarle el detalle, cada detalle a Come Together en los estudios Abbey Road en Londres. Momento cumbre en el estudio más famoso del mundo. Comenzó a tomar forma una de las líneas de bajo y ritmos de batería más reconocibles de toda la historia del rock, abriendo las caóticas pero brillantes sesiones finales de los cuatro grandes de Liverpool. John Lennon escribió, cuenta la historia, originalmente el tema como un himno de campaña electoral para el gurú de la contracultura Timothy Leary, quien competía contra Ronald Reagan para ser gobernador de California bajo el eslogan Come Together, Join the Party. Cuando el arresto de Leary por posesión de marihuana arruinó su campaña, Lennon reutilizó la idea para la banda. La maqueta original de Lennon era un tema de blues rock muy rápido, similar a las canciones de Chuck Berry, y fue justamente Paul McCartney quien sugirió bajar radicalmente las revoluciones, el tempo, y crear la densa y pantanosa línea de bajo que define toda la atmósfera de la canción. Pero hay algo acá escondido, hay un truquito, no sé si conocías. Vamos a poner el comienzo de nuevo, escucha. Escucha. Shoot me. El mi no se escucha porque está, curiosamente, tapado por la línea de bajo de Paul McCartney. Porque shoot me es dispárame. Si escuchás con atención la introducción y los puentes de Come Together, notarás que justo antes de cada riff de bajo hay un susurro rítmico que suena como un siseo. La frase oculta de John Lennon que está diciendo justamente shoot me, dispárame. Para tapar la carga violenta y explícita de la palabra shoot, Paul McCartney justamente ideó ese truco de producción con la consola de Abbey Road. Y cada vez que John pronunciaba la palabra, Paul tocaba una nota de bajo profunda, casi como para atenuarla, y aplaudía fuertemente al micrófono para ahogar el final de la palabra shoot me. El resultado es que la mezcla final solo se llega a escuchar con claridad del shh, ¿ok? Seguido del golpe de bajo y las palmas, creando así un efecto hipnótico que simula el escape de aire de una máquina. Bueno, un poco de historia detrás de esta canción. También algunos dicen que por parte de Chuck Berry, que no dejó pasar esta oportunidad, sobre todo Morris Levy, que era el dueño de la editora musical Big Seven Music, que poseía los derechos de la mayoría de las canciones de Chuck Berry, fue ahí, apuntó directamente contra los Beatles, diciendo que esto era plagio de una canción llamada You Can Catch Me, de Chuck Berry, de la década del 60. Bueno, vamos a cambiar de historia. Hay ánimo de cumpleaños. Son las 11:30 en esta mañana, con 11 grados 2 de temperatura. Está Enrique Iglesias en la operación técnica. Yo soy Mariano González. Un gusto enorme estar con todos ustedes. Vamos al cumpleaños de Paloma Faith. 45 cumple ella. Y acá se metió con un super clásico de los australianos In Excess. Ella es Paloma Faith y ahora te cuento algo más. Feliz cumple. Lo hacemos con esta canción. Never Tear Us Apart.

Tears Apart, muy buena versión, muy cinematográfica, muy de serie, con imágenes de ciudad, así tono sepia, intervenido en la imagen. Paloma Faith hoy cumple 45 años y te voy a contar parte de su vida de esta chica que, bueno, antes de ser famosa, tuvo muchas otras actividades y ocupaciones. Y escucha, muy atractivo es esto. Antes de que descubrieran las discográficas o la discográfica su voz, Paloma se costeaba la vida en Londres aceptando todo tipo de trabajos alternativos que moldearon su teatral personalidad sobre el escenario. Fue asistente de un mago, está bueno, también modelo viva, posando desnuda para estudiantes de arte por 11 libras la hora. Bueno, también fue vendedora, Paloma Faith, en la exclusiva tienda de lencería erótica Agente Provocador. Mira, anota, puedes googlear si querés. También fue cantante de cabaret y bailarina, bueno, de todo, y bailarina de hip hop en clubes nocturnos. Bueno, incluso llegó a rechazar una oferta para formar parte de la banda de coristas de Amy Winehouse porque quería enfocarse en escribir su propio material. Su carácter quedó demostrado cuando abandonó una audición importante porque el cazatalentos no dejaba de mirar y mandar mensajes con su teléfono celular. Al poco tiempo firmó con Epic Records y todo fue una historia fantástica llena de éxitos para esta cantante del Reino Unido que hoy cumple 45 años y su verdadero nombre es Paloma Faith Bloomfield. Vamos ahora a celebrar el nacimiento también, lo dejamos para el final. Tiene una trayectoria enorme, un nombre o dos nombres en una misma persona. Acá no sabemos bien qué hacía antes de cantar, porque dice que desde chico ya sabía que lo suyo iba a ser la música. Y por eso vamos a celebrar el cumpleaños de esta leyenda viviente llamada Cat Stevens, que nacía un día como hoy, pero de 1948. Hacemos un merecido 2x1. Te cuento más historias de este atrapante artista. Cat Stevens en Conexión Aspen. Wild World.

0: Hoy cumple 78 años Cat Stevens, pero en realidad dije dos, pero son tres nombres, porque está su nombre original, Steven Demetri Georgius, su primer nombre artístico, Cat Stevens, y después de una tragedia, o casi una tragedia, se convirtió en Yusuf Islam. ¿Y qué pasó en la vida para cambiar el nombre y cambiar las creencias? Bueno, siempre se puede cambiar y nadie puede criticar eso. Vamos a analizarlo. La conversión al Islam surgió en 1977, tras estar a punto de ahogarse en una playa de Malibú en 1976. Tras ese episodio, Cat Stevens, hasta ahora conocido como Cat Stevens, le prometió a Dios dedicarle su vida si lo salvaba. Al año siguiente, se convirtió al Islam, cambió su nombre a Yusuf Islam, subastó todas sus guitarras por caridad y se retiró por completo de la música comercial durante casi 3 décadas. Bueno, algo nos había dejado. Canciones para ir un poquito hacia atrás y rescatar como ese gran éxito Wild World. Y esta, que también tiene una historia que no se trata solamente de un padre a un hijo y esa ternura que siempre tratamos de graficar a la hora de escuchar esta canción. La vamos a escuchar y después te cuento la verdadera historia. Cat Stevens, en Conexión Aspen, a las 11:38... Una mañana fría, gris en Buenos Aires. Esto es Father and Son.
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1: Aunque la inspiración inicial para la trama del musical de la Revolución Rusa, el origen de esta canción apuntaba a eso justamente, a ser un musical que hablaba de esa época y también estaba profundamente conectada con la vida del propio músico. El padre de Cat Stevens, Stavros Georgiou, dirigía un restaurante griego en Londres y esperaba que su hijo heredara y continuara con el negocio familiar. Sin embargo, Stevens decidió seguir su propio camino como músico. Lejos de tratarse de una relación conflictiva o de odio, el cantautor ha aclarado en entrevistas que se querían muchísimo y la canción refleja una inevitable desconexión entre dos generaciones y visiones de vida distintas. La del padre, que ofrece estabilidad y la experiencia de los años, y la del hijo, que siente la urgencia vital de forjar su propio destino. Feliz cumpleaños número 78 para Cat Stevens.

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Si estuviéramos en un viaje por Australia, te puedo decir que hay paisajes infinitos, playas de películas, canguros, koalas y una escena musical que dejó una huella enorme en la historia del rock. Porque desde allí asistimos al nacimiento de esta gran banda fundamental para la música de los 80s, 90s y hasta hoy convertidos ya en clásicos. Men at Work con Down Under, al filo del mediodía en Buenos Aires, con 11 grados, 2 décimas de temperatura. Este viaje también nos hace quedar en Australia para asistir al nacimiento, o bueno, a recordar una gran banda nacida justamente allí. Liderada por el inconfundible Peter Garrett, esto es Midnight Oil. 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

Red Hot Chili Peppers en Conexión Aspen, My Friends. A las 12 y 11, con 11 grados 2 de temperatura. ¿Controlás tu risa cada vez que te hacen un chiste? 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

hicieron en Nueva York e hicieron bailar al mundo con canciones como esta. I Don't Feel Like Dancing, los Scissor Sisters. Y a las 12 y 29 tengo una pregunta muy importante para hacerte. ¿Sí? ¿Estás para algo nuevo? Y si la respuesta es sí, vamos a escuchar lo nuevo en Conexión Aspen de Teddy Swims. Esto es Break Up in Reverse.

0: Un gran clásico recreado por Cake con simpatía y con otra onda. Perhaps, perhaps, perhaps a las 12:45. Te cuento, la temperatura actual en Buenos Aires es de 11 grados 8 décimas. El cielo está cubierto con llovizna. Va a estar así durante toda la tarde, noche. Apenas una máxima de 14 grados. La humedad elevadísima, 94%. No te pierdas la canción elegida. Minutos antes de la una, con una historia apasionante en un día muy especial. Quédate.
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casi. Casi en el final, 12.56, 11.08 la temperatura. Marcelo Seminara está en la operación técnica y le voy a preguntar, Marcelo, ¿tiene perro o perra? Sí. ¿Se llama? Juana. Buenísimo. Bueno, la vamos a invitar a Juana y a los perros, a las mascotas que todos tengamos. Yo tengo un Bono, por ejemplo, en honor a Bono de YouTube. Es un Schnauzer Mini. Y lo voy a invitar a este final que tiene una canción elegida en el Día Mundial del Perro. Por eso, hoy 21 de julio, el calendario nos regala una fecha para celebrar uno de los vínculos más nobles que existe en el Día Mundial del Perro. Una jornada que nació para homenajear al mejor amigo del hombre, promover la adopción responsable y también recordarnos que el amor más sincero muchas veces llega así, moviendo la cola. Porque un perro no pregunta quién sos, cuánto tenés, de dónde venís. Simplemente está. Acompaña en los días buenos, levanta el ánimo en los malos y convierte cualquier camino en una aventura. Bueno, y hablando de caminos, la canción elegida de hoy tiene justamente ese espíritu. Allá por 1971, Lobo convirtió un viaje por la ruta, una guitarra y la compañía de su perro en una historia simple, libre y entrañable. Así que, en este Día Mundial del Perro, subimos el volumen, nos despedimos con esta canción que justamente habla de este protagonista en su día. Me and you and dog named Boo. Chao, hasta mañana.

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1: A principios de los años 70, en Inglaterra, la movida musical crecía al ritmo del legado de los Beatles, los Rolling Stones y The Who. Entre tanta nueva música, nace Queen, con la voz única de Freddie Mercury. Si bien hasta el día de hoy, la banda continúa activa con giras y shows, el alma esencial del sonido de Queen permanece encerrado en el carisma de Freddie Mercury. Considerada una de las bandas que mayor cantidad de discos ha vendido en la historia del rock, en 1977 publicaron News of the World, nombre puesto en referencia al periódico local británico News of the World, Noticias del Mundo. Este exitosísimo disco contiene canciones como We Will Rock You y We Are the Champions. Escuchamos esta canción escrita por el bajista John Deacon. Queen, Spread Your Wings.

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15 minutos pasaron de las 13. ¿Qué tal? ¿Cómo están? 12 grados en la temperatura de la ciudad de Buenos Aires. Está Marcelo Seminara en la operación técnica. Yo soy Matías Berlín. Por delante, la mejor música de todos los tiempos. Era Strangles, Always the Sun. Van a llegar Katy Perry, Duran Duran, lo nuevo de Olivia Rodrigo y mucho más. Ahora YouTube, Mysterious Ways, en Aspen.

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1: 13:30 en toda la República Argentina. Tenemos en estos momentos 12 grados de temperatura. Se espera buen tiempo, aunque el cielo está cubierto. El Servicio Meteorológico adelanta buen tiempo para esta tarde en la ciudad de Buenos Aires.

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1: Es la hora 14, la temperatura en la ciudad 12 grados. Vista Energy solicitó la adhesión al RIGI. La empresa prevé un proyecto de inversión por 5.800 millones de dólares para impulsar el desarrollo de una nueva iniciativa en la cuenca neuquina, en Vaca Muerta, con planes de perforación y obras de infraestructura en una de las áreas clave para la producción de hidrocarburos en Argentina. Lionel Messi llegó a Rosario luego de su participación en la Copa del Mundo. El capitán argentino y su familia viajaron en un vuelo privado y permanecerán unos días en su ciudad natal antes de que el futbolista se reincorpore a su club, el Inter Miami. Es la hora 14, un minuto. La temperatura en la ciudad 12 grados. Se espera buen tiempo para el resto de la jornada.
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las 2:30 en toda la República Argentina. Rod Stewart, Love Touch, sonando en Aspen 102.3. Y mientras tanto, en la ciudad de Buenos Aires tenemos 12 grados de temperatura, una humedad del 90% y el cielo muy cubierto. El servicio meteorológico adelanta baja probabilidad de lloviznas para todo el día y también para la madrugada de mañana, luego mejorando por varios días, incluso con algo de sol. Mañana mínima de 9, máxima de 14. Siguen los clásicos en Aspen.

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1: Es la hora 15, un minuto, la temperatura en la ciudad 12 grados. Mercados suben las acciones argentinas. El índice de S&P Merval de la Bolsa de Comercio de Buenos Aires sube 1,5% a 3.270.000 puntos máximo desde el 10 de julio. Entre los ADR y acciones de empresas argentinas que son negociados en dólares en Wall Street, predominan las ganancias de hasta 3,9%. Alpine informó que Paul Aron reemplazará a Franco Colapinto en la primera práctica del Gran Premio de Hungría. La escudería cumplirá con las exigencias del reglamento de la Fórmula 1 de ceder las butacas de los pilotos titulares a los rookies. Por esto, el lugar del argentino en el A525 será ocupado por el estonio. Es la hora 15, 2 minutos, la temperatura en la ciudad 12 grados. Se espera tiempo inestable para esta tarde y para esta noche.
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1: Un cover, una versión del clásico de 1985 de Tears for Fears que Patti Smith incluyó en su álbum de covers que se llama 12 y que lanzó en el año 2007. En Aspen 102.3, Patti Smith, Everybody Wants to Rule the World.

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clásicos en Aspen 102.3, Technotronic, Pump Pop, The Jam. Son las 3 y media de la tarde. La temperatura en la ciudad de Buenos Aires, 12.2. La humedad, 89%. El servicio meteorológico mantiene su pronóstico de baja probabilidad de llovinas para toda la jornada, incluso durante la madrugada de mañana. Luego, buen tiempo por varios días. Mañana mínima de 9, máxima de 14.

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ese entonces, 1557, Lenny Kravitz, Black and White America. Y te doy el dato que tenés que tener también anotado. La canción Believe forma parte del álbum Circus. Ya tenés la hora, ya tenés el dato. 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
1: Es la hora 14, 2 minutos, la temperatura en la ciudad 12 grados. Rechazan a Martín Báez un recurso para evitar una multa millonaria. La defensa del hijo mayor del dueño de Austral Construcciones buscaba que la Corte Suprema revise la sentencia que fijó la multa en 274 millones de dólares o su equivalente en pesos al tipo de cambio oficial al momento del pago, pero la Cámara Federal de Casación rechazó por inadmisible el recurso. Causa Andís, Españolo volvió a pedir la suspensión del peritaje de los audios ante la Cámara Federal. La defensa del exfuncionario libertario apeló a una resolución del juez Ariel Lijo que ratificó los lineamientos del estudio forense. El acusado se niega a aportar una muestra de su voz para compararla con las grabaciones. Es la hora 16, 3 minutos, la temperatura en la ciudad 12 grados. Se espera tiempo inestable para esta tarde y para esta noche.
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1: Las 4:30 de la tarde en toda la República Argentina. Mientras tanto, en Buenos Aires el cielo está cubierto, hay lloviznas. Esta condición de inestabilidad se va a mantener durante el resto del día y se queda también durante la madrugada de mañana. Luego, a partir de la mañana, buen tiempo por varios días, incluso alrededor del mediodía, algo de sol. Mañana mínima de 9, máxima de 14.
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0: Es la hora 17, la temperatura en la ciudad 12 grados. Declaran inconstitucional la eliminación del sistema estatal de información sobre precios de combustibles. La medida, impulsada por el Gobierno Nacional, generó el reclamo judicial de la Asociación Civil CEPIS, que promovió una acción colectiva en defensa de los derechos de los consumidores en trámite ante el Juzgado en lo Civil, Comercial y Contencioso Administrativo Federal número 2 de La Plata, a cargo del juez Ramos Padilla, quien determinó la inconstitucionalidad de la misma. Mercados, suben las acciones argentinas. El índice S&P Merval de la Bolsa de Comercio de Buenos Aires subió 1,5% a los 3.270.000 puntos, un valor máximo desde el 10 de julio. Entre los ADR y las acciones de empresas argentinas que son negociados en dólares en Wall Street, predominan las ganancias de hasta el 3,9%. Es la hora 15, un minuto. La temperatura en la ciudad, 12 grados. Se espera tiempo inestable para el resto de la jornada.
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2: 5:30 de la tarde, cielo cubierto, está lloviznando en estos momentos en gran parte de la ciudad de Buenos Aires, 12 grados 3 la temperatura, la humedad 95%. Las condiciones de inestabilidad se van a mantener durante el resto de la jornada y también durante la madrugada de mañana, luego mejorando a partir de la mañana y después buen tiempo por varios días. Mañana miércoles, mínima de 9, máxima de 14, y en los días que siguen empieza a subir lentamente la temperatura.

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0: Lo nuevo de Prince, material que estaba inédito, grabado hace un tiempo, y que ahora se edita en este disco póstumo que se llama Timeless. En Aspen 102.3, lo nuevo de Prince, Stone.
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0: final para esta hora en Aspen 102.3 con Roxette. Joyride.
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1: 17 minutos pasaron de la hora 18 y estamos conectados con Iván Nedoc para enterarnos lo que está pasando en Buenos Aires en este regreso lluvioso. Hola, Iván.
2: Hola, Mati. Buenas tardes para vos y para todos. Así es, regreso con lluvias, máxima precaución quienes estén circulando en la ciudad y también en las salidas de la misma, con bastante congestión en estos momentos en Cantilo hacia el norte, la General Paz en ambas manos, sobre todo el Riachuelo hasta la zona de Liniers y Mataderos, Panamericana lenta hasta la zona de Martínez, Perito Moreno y la autopista del oeste con carga intensa hasta Castelar y también con demoras en la 25 de mayo, Altura Parque Chacabuco, en Delepián hacia provincia y en los cruces de Puente La Noria y Puente Alsina hacia el sur. Cargado el centro porteño, la 9 de julio, el Bajo, las principales avenidas de la ciudad. Y en cuanto a los servicios, el tren Mitre a Ramal Suárez está circulando con demoras por problemas técnicos. El resto de los trenes, subtes, premetro, por el momento sin grandes problemas. En 30 minutos actualizamos la información.
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4: 6:30 de la tarde, la temperatura 12 grados, el cielo sigue cubierto, sigue lloviznando sobre Buenos Aires y la humedad está en el 94%. Las condiciones se van a mantener similares por el resto de la jornada y también durante la madrugada de mañana. El servicio meteorológico adelanta que a partir de la mañana de mañana el clima cambia y vamos a tener buen tiempo por varios días e incluso un leve ascenso de la temperatura. Mañana entonces buen tiempo a partir de la mañana, mínima de 9, máxima de 14.
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1: 12 minutos para las 7 de la tarde, nuevamente conectados con Iván Nedoc para actualizarnos sobre lo que está pasando en este regreso en nuestra ciudad. Hola, Iván.
2: Hola, Mati. Seguimos con tránsito bastante intenso y algunas lluvias, así que máxima precaución a quienes estén circulando, con demoras en Cantilo, la General Paz al Riachuelo hasta la zona de Liniers y Mataderos, con carga intensa en Panamericana hasta la zona de Boulogne, y con demoras también en la conexión Perito Moreno, autopista del Oeste hasta la zona de Morón, con carga muy intensa también en la 25 de Mayo, desde Boedo hasta Parque Chacabuco, en Delepiane hacia Provincia, el resto de las salidas ya con buena circulación. Cargado el Centro Porteño, el Bajo, las principales avenidas de la ciudad, y en cuanto a los servicios, el tren Mitre Ramal Suárez sigue con demoras por problemas técnicos, el resto de los trenes, subtes y el premetro funcionando sin problemas. En 30 minutos actualizamos todo lo que pase.
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0: Es la hora 19, un minuto de la temperatura en la ciudad, 12 grados. La justicia estadounidense obliga a la Argentina a pagar 390 millones de dólares. Titan Consortium logró que la Cámara de Apelaciones de Washington confirme la condena por la estatización de Aerolíneas Argentinas. La disputa comenzó en 2008 cuando el gobierno de Cristina Fernández nacionalizó Aerolíneas Argentinas y Austral, que entonces estaban controladas por el grupo español Marsans, que llevó el caso ante el Centro Internacional de Arreglo de Diferencias Relativas e Inversiones. Escape de gas en Boedo. El SAME auxilió a 7 personas intoxicadas, entre ellas 5 que son menores. El hecho tuvo lugar en Estados Unidos entre Massa y Avenida Boedo, en la ciudad de Buenos Aires. Entre los pacientes hay 5 que son menores y 2 adultos, según confirmaron fuentes del Sistema de Atención Médica de Emergencia. El incidente ocurrió por un calefón que evacuaba mal los gases debido a su mal funcionamiento. Es la hora 19, 2 minutos, la temperatura en la ciudad 12 grados, se espera tiempo inestable para el resto de la jornada.
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0: La hora exclusiva de Zafirus comienza en Aspen 102.3. Está Gabriel López Fernández en la operación técnica y está Pablo Rojas preparándose para acompañarte también en la recta final de esta jornada. En esta nueva hora que acaba de comenzar vas a escuchar a Madonna, también a Elton John, The Beatles y mucho más. Yo soy Matías Berlín, volvemos a encontrarnos mañana para seguir escuchando música juntos. Ahora Fleetwood Mac, Little Lies, en Aspen 102.3. Chao.

0: Clásicos en Aspen 102.3, en este tramo del regreso a casa, en este martes 21 de julio. ¿Cómo estás? Bienvenido, vamos a disfrutar con vos muy buena música hasta el final de este día. Gabriel López Fernández está en los controles, yo soy Pablo Rojas, la música de Bon Jovi a las 19:14 minutos. Escuchamos Always. Y la magia también se siente en el aire. 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
0: Momento de saber cómo está la calle a esta hora, en este día de lluvia en la ciudad. Iván Nedoc, ¿cómo estás? Buenas tardes.
2: Pablo, buenas tardes para vos y para todos. Un regreso con, bueno, complicaciones por la lluvia, por supuesto, con incidentes en General Paz, altura Juan Bautista Alberdi, y una reducción del carril rápido mano al Río de la Plata. Un choque, hay demoras en la zona, mano al Riachuelo, las demoras habituales desde el enlace de Cantilo, que está muy lenta desde Aeroparque hasta la zona de Liniers. Panamericana lenta hasta Martínez, carga intensa en Perito Moreno, en la autopista del oeste hasta la zona de Morón, y con carga muy intensa también de Lepián hacia provincia por las obras en Lugano. Hay un reporte de incidente en la autopista 9 de Julio Sur, altura Suárez, hacia provincia, que está frenando también el tránsito. La avenida 9 de Julio muy cargada y también con un reporte de siniestro, altura México, hacia el sur. Y en cuanto a los servicios, en estos momentos el tren Mitre Ramal Suárez está normalizando su frecuencia luego de los problemas técnicos. El resto de los trenes, subtes Premetro, funcionando sin inconvenientes. En 30 minutos actualizamos todo lo que pase.
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1: 7 de la tarde, 29 minutos. La temperatura en Buenos Aires es de 12 grados. El cielo está cubierto con lloviznas. El pronóstico anticipa más lluvias para el resto de este martes. Para mañana miércoles todavía inestable con lloviznas por la madrugada. Se espera un miércoles nublado con mínima de 9 grados, máxima de 13. El jueves también mayormente nublado desde la tarde, mínima de 7 grados para el jueves y una máxima de 14.

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1: 7:45. ¿Qué pasa con el tránsito en este regreso, Iván Nedoc?
2: Bueno, con algunos incidentes en la ciudad, con algunas lluvias que permanecen, máxima precaución a quienes estén circulando en Formosa y Cenillosa, en Caballito, hay una reducción de ambas arterias por un choque. En Avenida San Juan y Pasaje Oruro también tenemos una reducción de carriles por un siniestro vial. En estos momentos, con algo de demora todavía para conectar Cantilo con la General Paz, Mano al Riachuelo, en Panamericana, a la altura de Olivos, hay un reporte de incidente, altura Pelliza, que está frenando un poco el tránsito hacia el norte, y también con carga intensa en la autopista del oeste, desde el enlace de la General Paz hasta la zona de Morón. En cuanto a los servicios, se ha normalizado ya el tren Mitre Armal Suárez, que estaba circulando con demoras por problemas técnicos. El resto de los trenes, subtes, premetro, funcionando sin problemas en esta tarde noche. En 30 minutos actualizamos todo lo que pase.
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2: 8 de la noche en todo el país. La justicia estadounidense obligó a la Argentina a pagar 390 millones de dólares por la nacionalización de aerolíneas. Titan Consortium logró que la Cámara de Apelaciones de Washington confirmara la condena por la estatización de la aerolínea de bandera en 2008, un fallo que el país lleva 16 meses sin pagar. La FIFA abrió la votación para elegir al mejor gol del Mundial con dos argentinos postulados. De los 308 tantos que se convirtieron en la Copa del Mundo, la Casa Madre del Fútbol nominó a 12 para premiar al más destacado. Entre ellos está el primer tanto que le marcó Lionel Messi a Argelia en fase de grupos y el que hizo Julián Álvarez a Suiza para el 2-1 parcial en cuartos de final. 8 de la noche, un minuto, la temperatura en Buenos Aires es de 12 grados y el cielo está cubierto con lloviznas.
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3: En 1985, Duran Duran seguía descansando de su agitado estilo de vida. Pero las diferencias creativas comenzaron a dividir a los integrantes en dos bandas distintas. John y Andy Taylor querían alejarse del rock a base de sintetizadores del grupo y querían tocar material más cercano al hard rock de Led Zeppelin, por lo que se unieron a Robert Palmer y al baterista de Chic, Tony Thompson, para formar el supergrupo llamado The Power Station. El álbum homónimo llegó al sexto puesto de la lista norteamericana y generó tres singles que llegaron al top 40: Communication, Some Like It Hot y este recordado cover de T-Rex, Get It On, Bang It Go.

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1: 8 de la noche, 16 minutos. ¿Qué pasa en la calle en este regreso con lluvia, Iván Medoc?
2: Bueno, sigue la congestión en la conexión Cantilo General Paz hasta el acceso norte y en Delepiane hacia provincia por las obras en Lugano, pero ya con buena circulación en Panamericana, acceso este, Richeri, y también en la autopista Buenos Aires. La Plata, lo mismo para la General Paz en prácticamente todo su recorrido en ambas manos. Se ha descongestionado ya el centro porteño, el Bajo, las principales avenidas de la ciudad. Y en cuanto a los servicios, trenes, subtes, premetro, están funcionando en esta noche ya sin inconvenientes. Nosotros nos volvemos a escuchar con toda la información del tránsito mañana desde las 6:45 de la mañana. Que completen un buen regreso. Un fuerte abrazo para todos.
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2: 8 de la noche, 29 minutos. La temperatura en la ciudad de Buenos Aires es de 11 grados 8 décimas. El cielo está cubierto con lloviznas. El pronóstico anticipa para lo que resta de este martes más probabilidad de lloviznas en la zona del AMBA. Para mañana, miércoles, también por la madrugada lloviznas, después mayormente nublado todo el día, mínima de 9 grados, máxima de 13.

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0: entre tantos clásicos, lo nuevo también se destaca en Aspen 102.3, en este caso con Ariana Grande, y esta canción, que formará parte de su octavo trabajo en estudio, el disco se va a llamar Petal, va a salir en todo el mundo el próximo 31 de julio. Esta canción forma parte de ese nuevo disco. Lo nuevo de Ariana Grande, pasaba Hate That I Made You Love Me.
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La música de Michael Bublé a las 20:44 minutos. Haven't met you yet. 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

0: final para esta hora de clásicos en Aspen 102.3 a las 9 en punto de la noche con Flash and the Pan, Ela.
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